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0: Ensayo para una despedida.
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1: Quiero contarle, mi hermano, un pedacito de la historia negra, de la historia nuestra, caballero, y dice así.

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0: Bueno, ahora cumple con tu parte del trato, primo. Dime cuál es el secreto de ese rojo fuego.
1: Pero yo no sé cómo hacer fuego.
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0: el fuego. Así que eso es lo que quieres, Elibón. Lo voy a hacer pedazos. Lo patearé. Lo... ¡Uy, yeah! ¡Qué ritmo más sabroso! Quieres dejarte de ritmos y escucharme. Aquí hay que usar la astucia y no la fuerza bruta.
1: Tú lo has dicho, viejo, y a mí de las dos me sobra.
0: ¿Quieres escucharme?
1: Oh, sí, sí.
0: Bueno, mientras tú simulas un pleito, yo rescato a Mowgli.
1: ¿Entendido? 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

Ariel, escúchame. Ese mundo está muy mal.

Los amigos de Daniel. Daniel llegó a su casa enojado. Pablo, el chico más ingenioso de su clase, lo había desafiado. A ver si sabes qué cosa es que es más pequeña que un ratón y guarda la casa como un león. Pero Daniel no era ingenioso, y ese sabelotodo de Pablo siempre fastidiando. Tal vez Sheila pueda ayudarme, pensó. Daniel se conectó a internet y mandó un email a Sheila, su prima de Sydney. Dime algo lo más pronto posible. Saludos desde Lima, le escribió. Sheila tenía la gripe y pensó que lo más rápido sería contactar con su amiga Suzuki de Tokio, en Asia. Suzuki, es muy urgente. ¿Qué cosa puede ser que sea más pequeña que un ratón y guarde la casa como un león? Piensa tú por mí, yo tengo la gripe. Besos. Suzuki no dio con la respuesta, así que mandó un email a su amigo de Ámsterdam, en Holanda. Deón, es urgentísimo. Pero Deón tampoco supo la respuesta. Entonces pensó que tal vez su amigo Daniel de Lima, y corrió a poner un email. Daniel, escribió Deón, más urgente imposible. Necesito una respuesta ya. Daniel quedó estupefacto con el email de Deón. Su amigo le acababa de hacer la misma pregunta que él poco antes había formulado a Sheila. Mi pregunta ha dado la vuelta al mundo y yo continúo sin respuesta, pensó desalentado. Y entonces se levantó de la silla y ¡plas! De su bolsillo se deslizó la llave de su casa. Y mientras la recogía del suelo, se dijo, ¡eso es! Pequeña como un ratón, pero guarda la casa como un león. Y así fue como Daniel, sin proponérselo, halló él solito la respuesta al enigma.

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0: El sastrecillo valiente. Todo el reino conocía al sastrecillo Pocho. Además de hábil y trabajador, era inteligente y astuto, y arreglaba fácilmente cualquier problema. Por ello, en su taller resolvía los difíciles problemas de cada día. En cierta ocasión estaba cosiendo afanoso el traje de un cortesano y vio que una nube de negras moscas revoloteaba sobre un pastel que le habían regalado. Una y otra vez las espantó, pero las porfiadas moscas revoloteaban impertinentes en torno del pastel. Y no pudo soportar más. De un furioso manotazo y mató 8 moscas de un solo golpe. Pocho quedó sorprendido de su habilidad y, pareciéndole grandiosa su hazaña, tomó un trozo de tela y sobre él bordó con hilo negro esta leyenda:
1: soy Pocho y de un golpe maté 8.
0: Luego se puso la banda de tela sobre el pecho y se fue a recorrer el mundo. Caminó varios días y llegó a una bella ciudad. Se tendió a dormir sobre el césped de un parque y cuantos pasaban por allí se detenían a leer con asombro las letras de su banda. Corrió por toda la ciudad el rumor de que había llegado un hombre que de un solo golpe había matado 8, y el rey lo mandó a llamar al palacio.
2: Ya que fuiste capaz de matar a 8 de un golpe,
0: le dijo el rey,
2: podrías hacernos un favor. Hay 2 gigantes que viven en el bosque y que nos causan daños y sustos. Te ruego que vayas a matarlos. Si mataste a 8, 2 te serán poca cosa.
0: Pocho tembló de miedo, pero como no había modo de desmentir su fama,

0: ¡Me has herido la cara, bruto!
1: El primer gigante se enfadó y discutieron buen rato, hasta que de nuevo se durmieron. Pero el sastre siguió con su juego, y una vez a uno y otra vez a otro les fue arrojando todas las piedras que pudo coger. Al fin los gigantes se enfurecieron.
0: ¡Déjame tranquila!
1: Tomó cada cual su garrote y se apalearon con tanta fuerza e ira que se mataron entre sí. Al volver al palacio, Pocho dijo al rey que su encargo había sido cumplido. Y Pocho, el sastrecillo valiente, se convirtió en un personaje de leyenda. Y el rey nuevamente le llamó y le dijo:
2: eres el hombre más valiente del mundo, pero escucha bien lo que te voy a decir. Hay en el bosque un rinoceronte feroz que ha dado muerte a muchos de mis vasallos. Si eres capaz de matarle, te elevaré rango a príncipe, te daré la mitad de mi reino y la mano de mi hija.
1: El sastrecillo, fingiendo un valor que no tenía, se dirigió al bosque llevando una espada y una soga. No hacía mucho que caminaba entre los árboles cuando oyó un gran rugido y sintió que el suelo se movía. Vio con espanto que un enorme rinoceronte avanzaba veloz. Pocho echó a correr y estaba ya a punto de caer desfallecido cuando vio interrumpido su camino por un grueso tronco. El sastrecillo decidió jugarse el todo por el todo. Se paró inmóvil al pie del tronco y esperó así al enfurecido animal. Cuando éste estaba a un metro de distancia, Pocho se quitó y el animal fue a estrellarse contra el tronco, en el que quedó clavado con su cuerno. Pocho, con una soga, ató cuidadosamente al rinoceronte, lo sujetó al tronco y regresó al palacio.
3: ¡Majestad, majestad! Acabo de vencer al rinoceronte. Podéis enviar a vuestros soldados a traer al animal, pues pesa mucho. Lo encontrarán atado a un tronco.
1: El rey quedó asombrado por semejante hazaña y no tuvo más remedio que enviar a sus soldados para que trajesen al temido animal. Cuando estos regresaron, todo el pueblo aclamaba al valiente sastrecillo, y el rey le hizo príncipe y le dio la mitad de su reino y le entregó como esposa a su hija, la hermosa princesa. Y colorín colorado, este cuento ha terminado.

De los mares me sacaron y vengo aquí a protestar por lo que está sucediendo allá en el fondo del mar. Los humanos sí que nos molestan, pues convierten nuestro hogar en su basurero. Nos tiran vidrios, plásticos, petróleo y latas, en fin, todo su desperdicio y mugrero. Todo eso daña nuestro hogar, pero lo peor es que lo siguen haciendo y ahora se empiezan a preocupar porque la vida aquí se está extinguiendo. Niños, ayúdenos.

Gracias, no sé por qué, pero gracias. ¿Por qué? Ah, gracias. Bueno, mire, ahora vamos a poner todas las manos así. Las manos así. Un poquito de luz, por favor, las manos así, más cerca del pecho. Acá bien pegaditas al pecho, bien pegaditas al pecho. Las vamos subiendo, pegaditas al pecho, las vamos subiendo. Así, así, las vamos subiendo bien, bien, más. Entonces, ¿por qué? Porque vamos a hacer un juego que es el del laral. ¡Ay, se me salió el cerebro, se me salió! Ah, no, no era. Bueno, el juego del laral alero que dice así. Todos preparados con los dedos para arriba. Lara, venga. Lara, la, lero. Lara, la, lero. Lara. Es que hay que hacer así como cuando nos está molestando un mocasín y lo queremos sacar así. ¿Es buena educación o es mala educación estar metiéndose los dedos delante dentro de la nariz? Mala educación. Entonces, ¿qué puede hacer uno para quitarse un mocasín sin estar haciendo así, el metiendo dedos en los controles? Que luego están las excusas aquellas de, no, estoy corrigiendo el brillo. Así. Ay, se me cayó una lente de contacto por dentro. No es cierto. Entonces, hay que poner las manos, los dedos así como arañita. Como arañita con las patas hacia adelante, los dedos así. Y ponen todos los dedos así enfrente de la nariz. Y le dicen, ¡salgan, están rodeados! Así. Entonces, listo. ¿Y saben cómo uno hace? ¿Saben cómo hace uno para suicidarse con un mocasín? ¿Saben cómo hace uno para suicidarse con un mocasín? Toman el mocasín así, lo estiran, se lo enroscan al cuello y... ¡Ah, sí! Y luego... ¿Y sabían ese? Oigan, ¿sabían ese que se había ido el dentista? Y saben que los dentistas son muy dilatados, ¿no? Entonces, ¿verdad que sí? Y entonces, y uno está ahí en la sala del dentista y oye nada más el torno... Y tú estás así esperando tu turno. Y luego voy a ser yo el de la tortura. Bueno, entonces el señor, como quiso distraerse un poco, agarró un moquito así y se puso a hacer una bolita, a jugar. Como al rato llega otro paciente y le pregunta, oiga, hace mucho que usted está esperando. Y dice, pues más o menos, mire. Oigan, y luego saben aquel otro que viene y se encuentra con un amigo y dice, oye, ¿tú por qué traes el pelo verde? ¿Quién sabe? Así que bueno. Y entonces, preparados, querida gente, porque vamos a hacer el juego del lara lalero. Venga, tú también, vamos. Lara, la. El la, los deditos para arriba. Ra, enroscaditos. La, al medio. Le, enroscaditos. Y ro, para arriba. ¿Listos? Lara, la, lero. Lara, la, lero. Lara. Ay, nos olvidamos el... Venga. Lara, la, lero. Lara, la, lero. Sabor. Lara, la, lero, lero, la. Lero, lero, lero, la. Y ahora a golpearnos los muslos, los varones, cuidado. Lara, la, lero. Miren, así entonces les enseño eso. Acá golpeamos los muslos, Lara. Y acá, mano derecha agarra la oreja izquierda. Y mano izquierda agarra la nariz del medio. Ya, ¿preparados? Lara, la, lero. Saúl, lara, la, lero. Lara, la, lero, lero, la. Lero, lero, lero, la. Todos juntos desde arriba, preparados lo más rápido.

0: 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Bueno. Un fuerte aplauso para ustedes. Bueno.
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1: Hola, bienvenidos a un espacio más del Colegio de Sonora. Como siempre, es un placer que nos estés escuchando o viendo a través de las diferentes plataformas con las que cuenta el Colegio de Sonora. Te recordamos antes de iniciar esta conversación que en cada una de estas plataformas puedes activar las notificaciones y en el caso de YouTube activar la campanita para que cada vez que haya un episodio o una conversación nueva puedas escuchar nuevamente y guardarla también, por supuesto, en tu lista de reproducción favoritas. En este caso, me da mucho gusto poder platicar con un investigador que hace poco también habíamos estado abordando un parte de sus trabajos de investigación. Por lo regular siempre damos continuidad a los temas de investigación que realizan estudiantes y egresados de esta institución, y en este caso hablaremos de la Guerra Civil Española y el exilio republicano, que sin duda han sido temas ampliamente estudiados debido al papel que desempeñó nuestro país México en la defensa de la República y en la recepción de miles de personas que encontraron refugio en este país, en el país tras el conflicto. Para ello tengo el gusto de recibir a Javier Vieira. Él es investigador postdoctoral aquí en el Colegio de Sonora y hoy nuevamente pues vamos a ampliar un poco más de este tema. Javier, bienvenido.
2: Muchas gracias, Nayeli, es un gusto. Muchas gracias por la invitación.
1: Nos da mucho gusto que estés aquí, sobre todo porque has extendido tu investigación, recuerdo, desde tu tema doctoral, y ahora con esta investigación me parece que es importante hablar como más a profundidad y también poner un poquito en contexto para quienes nos ven y nos escuchan. Seguramente muchos estudiantes de historia, ¿verdad? Muchos estudiantes que a lo largo de los años centrarse en estos temas sin duda es sumergirse en los libros y ponerse a consultar mucha información. Platícanos un poco, Javier, ¿qué es o de qué se trató el exilio republicano

0: español?
1: Bueno, para poner en contexto, aunque fue un evento muy conocido en términos globales, ya que muchos historiadores lo consideran como el antecedente de la propia Segunda Guerra Mundial, la Guerra Civil Española fue un conflicto entre que ocurrió en España, evidentemente, y que enfrentó por una parte a los republicanos, eran aquellos defensores del orden institucional que se había impuesto en 1931, y los enfrentó a los sublevados, que fueron alcistas militares encabezados por el general Franco y que querían, pues, de alguna manera acabar con la institucionalidad republicana, ¿no? Fue un conflicto que duró en torno a 3 años, inició en julio de 1936 y finalizó en abril de 1939. Y como ya dije, muchos historiadores lo consideran como un antecedente de la Segunda Guerra Mundial, ya que guardó fuertes paralelismos con lo que posteriormente sería la Gran Guerra, ¿no? La Segunda Guerra Mundial en términos ideológicos, el enfrentamiento, ¿no? Un enfrentamiento ya no solo en términos de conducción de un país, sino sobre todo en términos del modelo que se quería imponer. Después el surgimiento, evidentemente, del fascismo, el crecimiento del comunismo. Entonces, toda esa serie de características que se van a mantener posteriormente en lo que fue la Segunda Guerra.
0: Así es. Y justo cuando hablamos de guerra, Javier, por lo regular, siempre, sin duda, los daños colaterales siempre están presentes, ¿no? Y en este caso, me tocaba por ahí en algún texto leer que cuando sucede esto, pues sin duda empieza este. Obviamente se desarrollan diferentes sucesos, pero durante este trayecto, pues para irnos como adentrando un poco en el tema, empieza todo este éxodo de, pues, estas familias, niños, mujeres y hombres, por supuesto, también, que empiezan a buscar exilio en otros países durante este periodo, ¿no?
1: Sí, totalmente. Y es más, en el caso concreto de la Guerra Civil Española, hubo un éxodo por ambos bandos, ¿no? Uh-huh. Porque hay que entender que, primeramente, cuando se alza, digamos, el levantamiento armado liderado por Franco, como dije anteriormente, pues hay ciertas ciudades, especialmente Madrid, Barcelona, toda la que es la costa del Mediterráneo y gran parte de la Franja del Norte, que permanecen fieles a la República, provocando evidentemente que el golpe de Estado sea fallido, iniciando así la guerra civil. Y en esas ciudades, evidentemente, se organizan organizaciones paramilitares que, pues, evidentemente tratan de buscar a aquellas personas que eran adeptas a esta sublevación militar, ¿no? Esto es también importante decirlo, porque los desplazados, por, en términos de violencia, no solo fueron republicanos, sino que también pertenecían a aquel bando. Y en ese sentido también México ayudó a no solo a los republicanos, sino también a aquellos que eran perseguidos, digamos, por estas organizaciones paramilitares de la República. Y en este sentido es muy destacable la figura de un hermosillense, sonorense, que es Ramón de Negri, el cual en 1936 era embajador de México en Madrid, y que utilizó la embajada para tratar de negociar con el gobierno de Dr. Negrín la salida también de personas afines al bando sublevado, ¿no? Entonces, como tú decías, evidentemente todo conflicto genera una enorme cantidad de desplazadas, una enorme cantidad de personas que evidentemente son obligadas violentamente a abandonar sus lugares de origen, sus lugares donde viven y conviven y trabajan. Y pues ahí aparecen terceros países que de alguna manera tienen que hacer ese encomiable y ese enorme trabajo de dar acomodo, ¿no?, a todos esos refugiados.
0: Exacto. Y justo en este caso, pues la lupa se centra justo en México, ¿no? Porque es cuando empiezan a llegar estas personas exiliadas, que también cabe destacar, son, según lo que tengo entendido, ciertos perfiles los que llegan a México, ¿no? Que son particularmente muchos de ellos investigadores, académicos, que tienen que ver con temas políticos. ¿De qué manera empieza esto a influir a México? Porque además, parte de justo de este trabajo de investigación, hablas de la prensa, ¿no? Cómo aborda este tema. Y en el caso de México, pues históricamente hemos visto cómo la prensa ha jugado un papel muy importante en la vida política de México, ¿no?
1: Ajá. Sí, evidentemente, como ya decía, el hecho de que un país desarrolle toda una serie de herramientas diplomáticas y estructurales para acoger la llegada de miles y miles de personas que vienen de otra parte por causas de violencia, es una tarea titánica, y yo creo que una de las tareas más importantes es precisamente el discurso mediático, ¿no? El discurso mediático que de alguna manera ayuda a posicionar a una población a la hora de recibir amistosa o enemistosamente a una población como era esta, la republicana. En este sentido, los medios de comunicación mexicanos, todavía estoy en proceso de análisis, por tanto tampoco puedo aventurar muchas conclusiones ya certeras, pero sí, por esta primera fase de exploración, puedo decir de que estoy manejando 4 editoriales, Excelsior, El Universal, digamos por la banda conservadora, y El Nacional y El Popular por la banda, digamos, más de izquierdas. Y esas cuatro editoriales, que digamos son muy distantes en términos ideológicos, pero de alguna manera las cuatro, llegados el momento, sobre todo a partir de 1939, se posicionan a favor de la llegada de los refugiados españoles, y en gran medida es por lo que tú dices, ¿no? Es porque de alguna manera empiezan a crear ese relato de que la gran mayoría de los exiliados españoles pues tienen titulaciones universitarias, están preparados, son profesionistas y por tanto van a generar valor agregado a la economía mexicana, ¿no? Ese es uno de los principales argumentos que utilizan todas las líneas editoriales consultadas. Pero sí es cierto de que no solo vinieron intelectuales, vinieron también trabajadores, vinieron campesinos, y en ese sentido, por ejemplo, ahora me estoy acordando de una nota bastante reseñable del diario El Popular, donde era una nota además con fotografías donde se daba cuenta de la integración de los campesinos españoles en el campo mexicano, y cómo campesinos mexicanos y españoles trabajaban de una para hacer del campo mexicano un campo más fértil, más productivo. Y por eso digo de que sí es cierto de que lo que más se destaca en términos mediáticos y históricos la llegada de esos intelectuales que primeramente ayudaron a edificar lo que es la Casa de España, que posteriormente se convertiría en el Colegio de México. Pero a más de los intelectuales también llegaron trabajadores, campesinos que pues se integraron también en la vida económica mexicana.
0: Sin duda, y es que creo que también ahorita justo mencionabas, ¿no? La parte política de los tomadores de decisiones forman parte de esta línea editorial que se empiezan a tomar. Y aparte, si nos vamos a esas épocas, a esos años, recuerdo, estaba Lázaro Cárdenas, que dentro de este estudio exploratorio que estás en desarrollo, Javier, ¿cómo visualizas que era esta relación tanto con el gobierno mexicano y durante todo el tiempo que está estos exiliados? Porque entiendo que después regresa ciertas personas, no todas, pero sí empiezan algunos a regresar. ¿Cómo fue la relación en ese momento y cómo lo describía la prensa?
1: Ajá, bueno, ya te digo de que la relación siempre fue especialmente, ¿cómo lo diría yo? Pues es una situación, la del exilio, la de la llegada de una gran cantidad de migrantes, es una situación especialmente sensible, ¿no? Especialmente sensible y delicada. Entonces, en este sentido, el gobierno de Lázaro Cárdenas, bueno, yo más bien estoy estudiando las posiciones mediáticas, pero evidentemente de que el gobierno Lázaro Cárdenas siempre, a la llegada, por ejemplo, de los grandes barcos, que estábamos hablando del Sinaí, sí, del IPAFEMA, del México, organizaba bienvenidas oficiales para que de alguna manera eso le diera cobertura e institucionalidad a la llegada de esos exiliados, ¿no? Republicanos. Pero así todo siempre fue una relación delicada, porque pues al fin y al cabo México pues era un país que también tenía sus sus peculiaridades económicas, sus necesidades y, por tanto, hacer frente a la llegada de todos estos exiliados no era fácil. Y además, y sobre todo, es que en 1939, que es cuando llegan los grandes contingentes de exiliados españoles, estamos en pleno proceso electoral. Estamos en pleno proceso electoral, es el último año de presidencia de Lázaro Cárdenas y, por tanto, yo, una de mis premisas, una de mis hipótesis, es que en gran medida esta llegada de refugiados iba a ser también articulada como una herramienta o un arma arrojadiza en términos políticos.
0: Sí, sin duda. Y es que creo que parte de la línea editorial justo en el México de esos años, pues era lo que tenía el mexicano de a pie para saber y para conocer lo que estaba sucediendo en su país. Ahora yo me pregunto, ¿cómo veían, Javier, de acuerdo a tu estudio, los mexicanos la guerra civil española? ¿Qué sabían o qué les informaban los medios sobre lo que estaba sucediendo? Porque finalmente ellos veían que llegaban españoles, pero ¿qué era lo que se sabía?
1: Bueno, eso, ahí sí que hay una fractura muy importante en el modo de noticiar de unas y otras editoriales. No, por una parte está el Popular y el Nacional, quien evidentemente desde el inicio, en 1936, de las hostilidades, pues se acogieron a defender la República, la institucionalidad, le llamaban los leales, ¿no? Los leales, aquellos que defendían el régimen republicano, y evidentemente cargaban discursivamente contra, pues, el fascismo, contra la intervención tanto de Italia y Alemania en la guerra, contra, digamos, sobre todo el Popular, que además tenía esa cuestión de clase, ¿no? Era un periódico sindical, pues de alguna manera trataba de enaltecer, sobre todo las características del movimiento obrero español en su faceta de en su faceta guerrera contra los sublevados del franquismo, ¿no? Por otro lado, estaba el Universal y Excelsior, que era, pues, un poquito lo opuesto, ¿no? Enaltecían, no es que enaltecieran la sublevación militar, pero sí evidentemente criticaban muchísimo la dinámica o el derrotero republicano hacia las posiciones comunistas, hacia las posiciones stalinistas, remarcando sobre todo, por ejemplo, en el caso del cuando, pues, Madrid estaba controlada por los republicanos, la enorme caza de brujas que se estaba desarrollando en Madrid contra los sectores más conservadores de la población madrileña, capitalina. Entonces, la forma en que conocieron los mexicanos el conflicto civil, pues dependía, evidentemente, sí, qué línea editorial
0: consumieran, ¿no?
1: Si escogías una más conservadora, pues ibas a tener muchas notas relacionadas con las barbaries que supuestamente cometían los republicanos contra curas, monjas y sectores conservadores. Y si te ibas a digamos, líneas editoriales vinculadas al movimiento obrero, pues evidentemente la dinámica discursiva era la inversa, ¿no? Era crítica sobre todo a los excesos del ejército sublevado, a la represión que había ya en los territorios controlados por el ejército sublevado y sobre todo al auge del fascismo, ¿no? Que es una de las grandes miedos que, eso sí es cierto de que lo compartían en las dos líneas editoriales, uno de los grandes miedos era el avance del fascismo, porque en la propia prensa ya interpretaba como que poco a poco Europa se iba asomando, ¿no? Al precipicio de la Segunda Guerra Mundial.
0: Exacto, sí, y justo todas estas situaciones y contextos bélicos de alguna manera que se veían venir y de lo que venía siendo parte también México, a través de estas líneas editoriales, de estos cuatro periódicos que mencionas, Javier, ¿cuál consideras tú o de qué manera te permitió percibir justo esta sensación tanto de la parte de lo que eran los mexicanos como los españoles? ¿Ellos cómo se sentían en México con estas líneas editoriales? O sea, ¿cuáles eran las reacciones? ¿Esto les impedía estar o les afectaba su tranquilidad, su cuestión laboral, etcétera?
1: Pues la verdad, eso tampoco te podría avanzar mucho en ese sentido, Nayeli, porque el impacto, o sea, lo que estuve analizando es la construcción mediática del exilio, pero una cuestión es la construcción y otra es el impacto de la población, ¿no? Pero es evidente de que pues a pesar de que para eso tendrías que hacer un análisis sobre opinión pública que de alguna manera requiere otra metodología y otros enfoques teóricos, pero sí es cierto de que podemos inferir que, teniendo en cuenta la centralidad, ¿no?, que ocupó la Guerra Civil Española en los medios de comunicación, porque lo que digo es, desde 1936 hasta prácticamente el fin, en abril de 1939, la Guerra Civil ocupa, yo creo que, el 90% de las portadas, ¿no? O sea, tiene una centralidad mediática muy, muy, muy, muy importante, y evidentemente los periódicos lo que quieren son vender, ¿no?
0: Sí, por supuesto. Entonces, claro, los encabezados decían mucho, ¿no?
1: Exactamente. Entonces, por ahí ya podemos inferir que la Guerra Civil era un tema que preocupaba profundamente a, por lo menos, a aquellos sectores de la población que tenían acceso, ¿no?, a la lectura de
0: además, de, ¿no? Sí, claro, claro. Y justo esto me lleva a la siguiente pregunta, Javier. ¿Cuál es el objetivo? ¿Qué es lo que buscas con esta investigación? ¿Hacia dónde va encaminada?
1: Bueno, en este sentido, el otro día, bueno, la semana pasada, tuve un seminario con otros compañeros, en el que estaba también el doctor Almada, de aquí del Colson, y pues estábamos hablando, ¿no?, de qué es lo que motiva a un historiador su investigación, ¿no? Y pues él decía acertadamente de que lo que nos guía o lo que nos impulsa a investigar un tema u otro es nuestro presente, ¿no? Claro. Es nuestro presente, porque de alguna manera nuestro presente es el que determina nuestras necesidades en términos sociales y nuestras necesidades para interpretar el pasado histórico. Entonces, yo creo que lo que busco con esta investigación es básicamente generar mayor conocimiento acerca de las herramientas mediáticas que se desarrollaron históricamente en este país acerca de un caso concreto, que es el exilio, ¿no? Actualmente estamos en un mundo donde desgraciadamente cada vez se van multiplicando más los conflictos militares. Eso evidentemente genera una mayor cantidad de refugiados, y estamos viendo también cómo gran parte de los medios de comunicación están demonizando, ¿no?, a esos flujos de personas que escapan de un conflicto para, digamos, llegar a un espacio más pacífico, ¿no? Entonces, creo que, dada esta coyuntura, creo que es importante poner un poco más de luz acerca de los medios de comunicación mexicano, que cómo fue esa cobertura mediática del exilio español, porque ya te digo, la Guerra Civil Española, y especialmente el exilio republicano, es muy estudiado, se ha estudiado desde muchos diferentes prismas, pero creo que todavía hay margen para seguir investigando, y creo que es un proceso o un evento extremadamente hermoso, ¿no? Extremadamente hermoso para la historia de este país, y creo que se puede ubicar como un referente para nuestro propio presente.
0: Sí, justo. Y es que hablar de la prensa en México, Javier, es hablar justamente de historia, ¿no? Y lo cual me lleva a preguntarte también qué tan complicado, qué tan fácil ha sido desarrollar esta investigación. Siempre algo que me cuestiono mucho cuando platico con estudiantes o egresados en temas de historia es justo toda esta investigación que se tiene que hacer a profundidad de hechos que sucedieron hace muchos años, y no hay como cuando estudias algo del presente, ¿no? ¿Qué tan complejo ha sido? Y también, ¿qué recomendación le darías a aquellos estudiantes, a aquellos jóvenes que quizás está pasando por su mente estudiar estos temas históricos que enriquecen muchísimo, como bien lo dices?
1: Ajá. Bueno, en lo que se refiere a la primera parte de la pregunta, realmente sí fue difícil. Originalmente el proyecto de investigación era para utilizar prensa sonorense.
0: Okay.
1: Originalmente el sentido de la investigación era hacer historia regional, pero lamentablemente no pude generar un corpus documental lo suficientemente sólido como para desarrollar la investigación. Por eso me busqué el refugio en la prensa nacional. Y sí, es un trabajo arduo. Estuve el mes pasado entero casi en la Hemeroteca Nacional revisando cientos y cientos de números, recogiendo cientos y cientos de noticias, Pero en mi caso concreto, que suelo trabajar siempre con prensa, la verdad es que es un proceso cansado, cansa mucho, pero es profundamente bonito y enriquecedor, porque a la hora de consultar la prensa es como si te transportaras, ¿no? Estás tan absorto leyendo noticias de un pasado ya remoto como es la Guerra Civil Española, que hasta consigues desplazar tu propio espíritu a esa época y sumergirte, ¿no?, en esa retórica, en esa narrativa que había en esa época. Entonces, en ese sentido es bonito. Lo que le aconsejo a estudiantes que empiecen a estudiar, pues la verdad, nunca me dieron ningún consejo vital a mí. He tenido grandísimos maestros, he tenido personas que me influyeron mucho en términos académicos y también en términos personales. Pero yo diría que para investigar necesariamente te tiene que gustar, ¿no?, lo que estás estudiando. Porque vas a pasar una grandísima cantidad de horas con ese tema, vas a tener un grado de vas a intimar muchísimo con ese tema de investigación, se va a volver algo ciclado, algo redundante, y por tanto te tiene que gustar mucho un tema de investigación para que no te acabe cansando. Que normalmente siempre acaba cansando.
0: Sí, sin duda, pero estudiar un posgrado siempre, ¿no? Y más.
1: Pero que no te acabe cansando hasta el punto de abandonarlo.
0: Claro.
1: Ese es mi consejo, ¿no? De que piensen verdaderamente en qué es lo que más les gusta del mundo, porque que sepan que una vez lo elijan, muy probablemente después de 3-4 años lo acaben aborreciendo.
0: Sí, sin duda. Yo creo que pasas por varias etapas cuando estudias un posgrado, pero como bien dices, creo que estoy convencida que los resultados de investigaciones como las que en este momento está haciendo Javier Vieira Cid son sin duda estos precedentes que él nos menciona, porque vendrán otras generaciones que querrán, ¿por qué no?, darle otro matiz a esto que tú estás estudiando y encontrarán otros recovecos y habrá otros métodos. Hoy, afortunadamente, algo que siempre también comento con nuestros entrevistados y entrevistadas, Javier, es que la manera en la que hoy se busca y se encuentra información es muy diversa, para bien o para mal. No puedes encontrar, pero en el caso de los estudios históricos, sin duda hay que sumergirse y, como lo dice Javier, hay que apasionarse, porque de repente quieres tirar la toalla, pero luego recuerdas que llevas muchos años de investigación. Javier, ¿cuándo podremos tener resultados finales de esta investigación?
1: Bueno, realmente el producto firmado con Sesite para...
0: Llegará, Javier.
1: Sí, el producto firmado son dos artículos. Yo espero que a muy tardar, para septiembre, octubre de este año, tenga ya el primer borrador enviado a una revista del primer artículo, lo cual, pues, en el momento en que lo tenga, me gustaría mucho compartirlo con ustedes también. Y el segundo artículo ya estaríamos hablando del año que viene, ¿no? A lo mejor febrero, marzo del año que viene. Pero esos son los acuerdos firmados, pero lo que digo, ya en cuanto vaya avanzando, a lo mejor en vez de dos artículos son tres, eso se verá conforme vaya avanzando el análisis de las fuentes.
0: Seguramente que sí, seguramente estaremos platicando y leyéndote también en este artículo, en esos próximos artículos. Javier, también hay que recordarles a quienes nos ven y nos escuchan que Javier es egresado de aquí del Colegio de Sonora y que tu tema de investigación parte también desde empezar a desmenuzar este tema en otras vertientes, pero sobre la misma línea. Javier, ¿dónde pueden encontrar tu tesis que realizaste aquí en el Colegio de Sonora?
1: Sí, creo que está una búsqueda muy rápida a través de internet, está en el repositorio.
0: En el repositorio, así
1: Sonora,
0: es.
1: Y una búsqueda en Google, que ponga Javier Vieira Cid, el comunicación global en el 68 mexicano, uh-huh, el caso de la prensa española, así es el título de la tesis doctoral, y ahí la pueden consultar con total facilidad.
0: Así es, pues no tienen más que ingresar al sitio web www.colson.edu.mx. Ahí se van directamente al repositorio a través del enlace hacia la biblioteca y, como bien lo dice Javier, con sus apellidos o bien con alguna palabra clave, ¿verdad?, de su investigación. Y los invitamos también a que consulten cada una de las entrevistas que tenemos aquí en las diferentes plataformas del Colegio de Sonora, y seguramente estaremos platicando en otra oportunidad con Javier. Javier, te deseamos mucho éxito en este trayecto y nos va a dar mucho gusto también leerte y poder compartir y difundir, porque justo antes de iniciar la conversación decíamos, nos interesa mucho que todo este arduo trabajo de investigación que se realiza también se difunda.
1: Sí, por supuesto, evidentemente, de que el conocimiento científico, si no se difunde, pues pierde su función social, ¿no?
0: Así es, entonces sí, es claro. Y Ceciti también nos les de alguna manera les incentiva a ustedes como investigadores a darle difusión, ¿verdad?,
1: claro,
0: a su contenido.
1: Requisitos, claro que sí.
0: Muy bien, Javier, pues enhorabuena, muchas gracias por habernos acompañado, por haber aceptado esta conversación. Si bien la investigación todavía continúa, como lo dice Javier, seguramente en próximas ocasiones podremos estar compartiendo a través de los canales institucionales del colegio la conclusión de este proyecto de investigación, ¿verdad, Javier?
1: Por supuesto.
0: Muy bien. Muchísimas gracias por habernos escuchado, sintonizado. Les recordamos que a través de redes sociales como Facebook, Instagram y en Spotify también puedes encontrar mucho más contenido como este en el Colegio de Sonora. Si te interesa saber más también, por supuesto, de las actividades, te recordamos que son totalmente gratuitas. Agradecemos profundamente las instalaciones de la Biblioteca Gerardo Cornejo Murrieta, donde en esta ocasión grabamos, y también te invitamos a que visites este espacio que es totalmente abierto al público y es para ti, para que puedas disfrutarlo con este acervo muy, muy, muy grande en ciencias sociales. Y ojo, también están invitados y bien recibidos las infancias. Muchísimas gracias por su tiempo y atención. Nos escuchamos en una próxima emisión.
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